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0: Deportes.
1: Stefano Di Carlo confirmó que habrá una limpieza en River. Se van a ir alrededor de 15 jugadores. En declaraciones televisivas, el mandamás del millonario afirmó que espera la salida de varios jugadores e ir en busca de más refuerzos que se sumen a la reciente llegada del defensor campeón del mundo Nicolás Otamendi. Vamos a ser muy agresivos en el mercado de pases, tanto en el ingreso como en salida de jugadores, sostuvo en declaraciones a 90 minutos por ESPN y agregó, instruí al director deportivo en conversaciones que llevan tiempo y decisiones que estaban tomadas previo a la final.

0: política.
1: Bullrich se diferenció de Milei: mi compromiso es con este proyecto, pero también con mis principios. En un largo posteo en X, la senadora explicó los motivos de su decisión. Conozco y respeto plenamente la facultad constitucional del presidente de la nación para proponer y retirar pliegos. Del mismo modo, considero que expresar mis principios también forma parte de la responsabilidad que tengo como dirigente y como integrante de ese espacio. La senadora remarcó que es parte de este proyecto y que apoya con convicción la transformación histórica que está impulsando el presidente Javier Milei para terminar con décadas de decadencia económica, corporativismo y desorden. Informó Martín Burguet.
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3: Un día como hoy, 2 de junio, pero de 1946, Italia se convirtió en república. Un plebiscito popular al que concurrieron cerca de 23 millones de italianos definió que el 55% de la población estaba a favor de la república y solo el 45% a favor de la monarquía. Por lo tanto, nació la República Italiana. Y el rey Humberto II abandonó el país y se reunió con su familia en Egipto.
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1: Deportes.
2: La histórica Serena Williams vuelve del retiro a los 44 años. Williams, que es una de las jugadoras más ganadoras en la historia del tenis, confirmó la noticia ayer por la mañana a través de una publicación en Instagram con el mensaje «Las buenas noticias viajan rápido». El regreso de Williams se dará en Queens, donde disputará el doble junto con la joven canadiense Victoria Mboko, de 19 años. A lo largo de su carrera, Williams no solo ganó 23 títulos de Grand Slam en individuales, sino que se impuso en otros 14 en dobles y en 2 en dobles mixtos. Además ganó 3 medallas de oro en los Juegos Olímpicos en Sydney 2000, Beijing 2008 y Londres 2012, la Copa Hopman en 2003 y 2008 y la Billie Jean King Cup en 1999.
1: Política.
2: Milei expondrá en el Congreso Anual del Instituto Argentino de Ejecutivos de Finanzas. En una jornada que comenzará a las 8 y se extenderá hasta las 19, asistirán figuras relevantes del ámbito político, empresarial y financiero de los sectores público y privado, donde analizarán el escenario económico actual, las inversiones y los desafíos que tiene el país en los próximos años. El cierre del mandatario argentino tendrá puesto el foco en la consolidación económica con la que defenderá su modelo de gestión ante los empresarios presentes y exponer los avances en su plan de reformas estructurales. Asimismo, hablará acerca del superávit y la estabilidad macroeconómica de la Argentina. Informó Martín Burguet.
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3: Un día como hoy, 2 de junio, pero de 1946, Italia se convirtió en república. Un plebiscito popular al que concurrieron cerca de 23 millones de italianos definió que el 55% de la población estaba a favor de la república y solo el 45% a favor de la monarquía. Por lo tanto, nació la República Italiana. Y el rey Humberto II abandonó el país y se reunió con su familia en Egipto.
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1: Renunció el titular del Ente Nacional del Gas y la Electricidad a menos de un mes de haber asumido. La salida se produjo en medio de una interna en el directorio con Marcelo Nachón, vocal del ente y ex interventor del Ente Nacional Regulador del Gas. Según trascendió, las diferencias entre ambos venían de antes de la constitución formal del ENGDE y se profundizaron en las últimas semanas. Sin embargo, según comentaron fuentes cercanas a la entidad, la renuncia de Lambovia se atribuye a motivos estrictamente personales y su paso por el ente es valorado positivamente dentro de la estructura del organismo. A su vez, de acuerdo con el marco normativo vigente, está previsto que se inicie un nuevo concurso para la selección del próximo presidente, a fin de asegurar un proceso ordenado en la designación de autoridades. El Ministerio de Seguridad informó que Argentina registró en 2025 la menor tasa de homicidios de su historia. Estas cifras se dieron a conocer ayer en la presentación de las Estadísticas Criminales 2025, elaboradas por el Sistema Nacional de Información Criminal, encabezada por la ministra de Seguridad, Alejandra Montioliva, quien destacó que reflejan una reducción sostenida de los principales delitos en todo el país y consolidan la tendencia descendente registrada en los últimos años. Durante el acto y en presencia del director nacional de estadística criminal, Marco González, Montioliva celebró que Argentina alcanzó en 2026 el grado A de calidad estadística, la máxima calificación brindada por la Oficina de las Naciones Unidas contra la Droga y el Delito para los Sistemas de Información Criminal. Informó Martín Burgué.
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3: Un día como hoy, 2 de junio, pero de 1946, Italia se convirtió en república. Un plebiscito popular al que concurrieron cerca de 23 millones de italianos definió que el 55% de la población estaba a favor de la República y solo el 45% a favor de la monarquía. Por lo tanto, nació la República Italiana y el rey Humberto II abandonó el país y se reunió con su familia en Egipto.
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0: internacionales.
1: Trump dice que cree que el acuerdo con Irán podría concretarse en la próxima semana. Hubo un pequeño problema, pero lo solucioné muy rápidamente, como probablemente ya habrán notado, dijo Trump en diálogo con una cadena estadounidense. Según el presidente de ese país, el problema radicaba en que los iraníes estaban molestos por los ataques de Israel contra el Líbano. Así que hablé con Hezbollah y les dije que no dispararan, y hablé con Bibi, el primer ministro israelí, Benjamín Netanyahu, y les dije que no dispararan, y ambos dejaron de dispararse entre sí, dijo Trump. Además afirmó que un acuerdo de paz con Irán podría ser incluso mejor que una victoria militar.

0: Piden a ARCA que informe de manera urgente quién aprobó los permisos de importaciones entre 2020 y 2024. Se trata de la cuarta solicitud similar en el marco de una investigación por presuntos pagos de coimas. Los pedidos fueron enviados, además de aduana, al Banco Central y al Ministerio de Economía. El objetivo de la medida es reconstruir la trazabilidad de fondos en pesos y divisas, identificar responsables institucionales y profundizar en las comunicaciones vinculadas a presuntas autorizaciones irregulares. El requerimiento enviado la semana pasada al titular de aduana, José Pérez, exige de forma urgente el listado completo de todos los agentes que participaron en esos procesos, con identificación específica de quienes intervinieron en las solicitudes de tres empresas puntuales cuya identidad no fue revelada públicamente. Informó Martín Burgué.
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2: Un día como hoy, 2 de junio, pero de 1946, Italia se convirtió en república. Un plebiscito popular al que concurrieron cerca de 23 millones de italianos definió que el 55% de la población estaba a favor de la República y solo el 45% a favor de la monarquía. Por lo tanto, nació la República Italiana y el rey Humberto II abandonó el país y se reunió con su familia en Egipto.
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0: internacionales.
1: Netanyahu dice que Israel atacará Beirut si continúan los bombardeos de Hezbollah. Ayer por la noche hablé con el presidente Trump y le dije que si Hezbollah no deja de atacar nuestras ciudades y civiles, Israel atacará objetivos terroristas en Beirut, afirmó Netanyahu en un comunicado en hebreo citado por Times of Israel. Al mismo tiempo, las fuerzas de defensa continuarán operando en el sur del Líbano, según lo previsto, afirmó Netanyahu. Los términos del aparente alto al fuego anunciado por Trump siguen sin estar claros en medio de indicaciones contradictorias procedentes de Washington, Jerusalén, Hezbollah y Beirut.

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1: El 71,8% de los argentinos expresa preocupaciones económicas, según una encuesta. Así lo señala un muestreo realizado por la consultora Management & Fit, que además realiza un ranking de dirigentes políticos en el que los dos primeros lugares y los dos últimos pertenecen al oficialismo de La Libertad Avanza. La consultora tiene como principales conclusiones una polarización en la evaluación sobre la situación del país y las expectativas a futuro. En el rubro situación económica del país, la evaluación positiva sobre la situación general aumenta 2,8% respecto de abril y asciende hasta un 18,2%, pero aumenta también la mirada negativa 2,1 puntos, llegando al 57%. Informó Martín Burguet.
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3: Un día como hoy, 2 de junio, pero de 1946, Italia se convirtió en república. Un plebiscito popular al que concurrieron cerca de 23 millones de italianos definió que el 55% de la población estaba a favor de la República y solo el 45% a favor de la monarquía. Por lo tanto, nació la República Italiana y el rey Humberto II abandonó el país y se reunió con su familia en Egipto.
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1: Deportes.
2: Claudio Úbeda dejó de ser el entrenador de Boca. El plantel del Xeneize volverá a los entrenamientos a mediados de junio con un nuevo entrenador tras quedar afuera en la fase de grupos de Copa Libertadores luego de perder ante Universidad Católica en la Bombonera. Durante su etapa como director técnico de Boca, Úbeda dirigió 32 partidos, de los cuales ganó 17, empató 7 y perdió 8, redondeando un 60,42% de eficacia. Si bien los números no fueron tan negativos, la gran deuda pendiente del Boca de Úbeda estuvo en los partidos importantes, ya que cayó como local en los playoffs del torneo Clausura 2025 y Apertura 2026 y además quedó eliminado en la fase de grupos de la Copa Libertadores 2026.

0: economía.
1: La demanda eléctrica creció 7,7% en abril, impulsada por temperaturas más altas y mayor consumo residencial. La generación acompañó esa dinámica. Durante abril se produjeron 11.019 gigawatts por hora, un volumen 6,8% superior al de igual periodo del año pasado. El informe señala que la temperatura media en el Gran Buenos Aires fue de 19,7 grados, 1,3 grados por encima de abril del año pasado y 1,8 grados superior al promedio histórico. Ese factor climático tuvo impacto especialmente sobre el segmento residencial, que explicó la mayor parte de la expansión del consumo. Informó Martín Burguet.
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3: Un día como hoy, 2 de junio, pero de 1946, Italia se convirtió en república. Un plebiscito popular al que concurrieron cerca de 23 millones de italianos definió que el 55% de la población estaba a favor de la República y solo el 45% a favor de la monarquía. Por lo tanto, nació la República Italiana y el rey Humberto II abandonó el país y se reunió con su familia en Egipto.
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1: Información general.
2: A 3 años del asesinato de Cecilia Sisowski, la madre todavía espera que le entreguen sus restos. Gloria Romero confirmó que la sentencia aún no quedó firme porque las defensas apelaron las condenas a prisión perpetua contra César Sena por el autor del delito del homicidio agravado por el vínculo y violencia de género, al tiempo que sus padres Emerenciano y Marcela Cunha fueron declarados culpables por ser partícipes necesarios. La apelación se encuentra en la Cámara Federal de Apelaciones de Resistencia, donde reside la madre de la víctima que denunció. Hasta que esté la sentencia firme, lo que queda de mi hija sigue en un sobre quién sabe dónde. Es una locura, ya son 3 años y yo no tengo lugar para llevar una flor.
1: Deportes.
2: River podría perder a Armani, Atlético Nacional sueña con repatriarlo. El futbolista santafesino de 39 años y con contrato vigente en River hasta diciembre de 2026 podría estar ante sus últimos meses en Núñez si avanzan las conversaciones con el verde de la montaña, que busca un reemplazante tras la salida de David Ospina. Armani dejó una huella enorme en Atlético Nacional, donde consiguió 13 títulos en 8 años con la Libertadores 2016 como punto más alto de su ciclo. Además, en distintas oportunidades expresó públicamente su deseo de volver al club colombiano antes del cierre de su carrera. En River, mientras tanto, su situación deportiva cambió en el último semestre. El arquero perdió terreno en medio de lesiones y la aparición de Santiago Beltrán. Aún sigue siendo una figura de peso institucional por todo lo conseguido desde su llegada en 2018. Informó Martín Burguet.
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3: Un día como hoy, 2 de junio, pero de 1946, Italia se convirtió en república. Un plebiscito popular al que concurrieron cerca de 23 millones de italianos definió que el 55% de la población estaba a favor de la república y solo el 45% a favor de la monarquía. Por lo tanto, nació la República Italiana y el rey Humberto II abandonó el país y se reunió con su familia en Egipto.
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0: Un estudio de la UBA detectó un quiebre de la histórica hegemonía católica en Argentina. El Observatorio de las Creencias en Argentina, iniciativa de la Universidad de Buenos Aires, presentó el primer informe de 2026 del Barómetro de las Religiones y las Creencias en Argentina, que revela cambios significativos en el mapa religioso del país y una creciente desvinculación de las instituciones religiosas tradicionales. De acuerdo con el estudio Mapa de las Identidades Religiosas en Argentina, el catolicismo continúa siendo la religión mayoritaria con el 57,7% de adhesión, aunque muy por debajo del 90% que registraba a mediados del siglo XX. En paralelo, las personas sin filiación religiosa, incluyendo a quienes afirman no tener religión, así como agnósticos y ateos, representan el 22,4% de la población, convirtiéndose en el segundo grupo más numeroso del país. Por su parte, las iglesias evangélicas reúnen al 17,4% de los argentinos consultados.

0: Economía.
1: Los propietarios ya no pagarán ganancias por los ingresos de los alquileres de viviendas. El Gobierno Nacional estableció un nuevo beneficio fiscal para los propietarios de inmuebles. Este lunes se reglamentó la exención del impuesto a las ganancias para los ingresos obtenidos por los alquileres de viviendas destinadas a casa-habitación. La decisión fue oficializada mediante el Decreto 406, publicado en el Boletín Oficial. El mismo fue firmado por el presidente Javier Milei, el jefe de gabinete Manuel Adorni y el ministro de Economía Luis Caputo. Informó Martín Burguet.
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3: Un día como hoy, 2 de junio, pero de 1946, Italia se convirtió en república. Un plebiscito popular al que concurrieron cerca de 23 millones de italianos definió que el 55% de la población estaba a favor de la república y solo el 45% a favor de la monarquía. Por lo tanto, nació la República Italiana. Y el rey Humberto II abandonó el país y se reunió con su familia en Egipto.
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1: Información general.
2: Salud presentó la evaluación preliminar de la vacuna contra el virus sincicial respiratorio. Según un informe de la cartera sanitaria, el estudio analiza el desempeño programático, operativo y territorial de las acciones implementadas en condiciones reales, identificando fortalezas, barreras y oportunidades de mejora. Los resultados del estudio dieron cuenta de que Argentina, primer país de América Latina en incorporar la vacuna contra el BCR al calendario nacional de vacunación, lleva adelante una implementación exitosa de la estrategia. En 2024 las coberturas alcanzaron un 67,9% y los datos preliminares de 2025 muestran coberturas del 74%, mientras que este año, desde el 12 de enero, fecha de inicio de la estrategia, hasta el 27 de mayo, se registraron 118.842 dosis aplicadas, lo que representa una cobertura del 45,5% a nivel nacional. El Ministerio de Seguridad informó que Argentina registró en 2025 la menor tasa de homicidios de su historia. Estas cifras se dieron a conocer ayer en la presentación de las estadísticas criminales 2025 elaboradas por el Sistema Nacional de Información Criminal, encabezada por la ministra de Seguridad, Alejandra Monteoliva, quien destacó que reflejan una reducción sostenida de los principales delitos en todo el país y consolidan la tendencia descendente registrada en los últimos años. Durante el acto y en presencia del director nacional de estadística criminal, Marco González, Monteoliva celebró que Argentina alcanzó en 2026 el grado A de calidad estadística, la máxima calificación brindada por la Oficina de las Naciones Unidas contra la Droga y el Delito para los Sistemas de Información Criminal.
1: Deportes.
2: La selección argentina realizó su primer entrenamiento en Kansas bajo un intenso calor. El equipo dirigido por Lionel Scaloni trabaja en el Compass Minerals National Performance Center, complejo utilizado habitualmente por el Sporting Kansas City de la MLS, con el objetivo de empezar a ajustar detalles de cara a los dos amistosos previos al debut mundialista. La práctica se desarrolla en una jornada exigente desde lo climático. En Kansas City la temperatura actual ronda los 31 grados con cielo soleado y una máxima prevista de 32 grados, un contexto que obliga al cuerpo técnico a regular cargas en el comienzo de la puesta a punto. Argentina llegó el domingo a Estados Unidos y ayer puso primera en el búnker mundialista. El viernes la delegación viajará a Texas, donde el sábado 6 enfrentará a Honduras en College Station, mientras que el martes 9 se medirá con Islandia en Northburn, Alabama. Informó Martín Burgué.
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3: Un día como hoy, 2 de junio, pero de 1946, Italia se convirtió en república. Un plebiscito popular al que concurrieron cerca de 23 millones de italianos definió que el 55% de la población estaba a favor de la república y solo el 45% a favor de la monarquía. Por lo tanto, nació la República Italiana y el rey Humberto II abandonó el país y se reunió con su familia en Egipto.
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